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0: Él nos decía: hey, si podemos resolver cualquier problema, entonces, ¿por qué perdemos tantas lágrimas? O, entonces ve de nuevo, ¿sí? Cuando aparece el protagonista, siempre el mismo tema. ¿No ves que lo tenemos todo?

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2: Desde la antigüedad, los eclipses han sido considerados como un fenómeno de culto. Diferentes culturas adoraban al sol, y es por ello que los eclipses se vivían como un suceso traumático. Según cuenta una leyenda, los antiguos astrónomos chinos pensaban que los eclipses eran ocasionados por un dragón que, inesperadamente, trataba de comerse el sol. Cuando esto iba a ocurrir, el emperador concentraba la mayor cantidad de hombres que podía, ordenando que golpearan instrumentos de percusión, de forma que el dragón se ausentara por el ruido y huyese, liberando al sol. Pese a la ingenuidad de esta teoría, lo cierto es que los científicos chinos dominaban la predicción de los eclipses ya en tiempos muy arcaicos. Por ello, extrañó al legendario emperador Wang Ti que sus dos astrónomos oficiales, Xi y Ho, no previeran el eclipse que ocurrió en el año 2100 a.C. Afortunadamente, aquel año el dragón se sació enseguida y no llegó a devorar todo el sol. Indagando por qué no había sido informado por sus astrónomos, el emperador averiguó que estos se habían emborrachado, descuidado así sus deberes. Por ello, ambos astrónomos fueron inmediatamente ejecutados.
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Su verdadero nombre es William Martin Joel. Nació el 9 de mayo de 1949 en Bronx y se crió en el barrio de Hicksville, Nueva York. Fue el segundo hijo de Rosalind Nyman, nacida en Inglaterra de padres judíos, y de Howard Joel, pianista clásico. Comenzó sus clases de piano a la edad de 4 años. Dedicó su tiempo a la música, las bandas juveniles y el boxeo, deporte que le atraía muchísimo, pero tras 22 combates, abandonó. Su primera banda musical se llamó The Echoes y tocaban versiones de los Rolling Stones y los Beatles, entre otros.

Vamos a 1973. El primer sencillo de Billy Joel ocupa el puesto número 421 en las 500 mejores canciones de todos los tiempos, según la revista Rolling Stone. Es la historia de un pianista en un bar de Los Ángeles. Los personajes que nombra a lo largo de la canción fueron inspirados en personas reales. Por ejemplo, la mesera que está practicando política es Elizabeth Weber, su primera esposa, quien en realidad trabajó como tal mientras Billy Joel tocaba el piano.

baladas melancólicas son su especialidad. Sus melodías son una mezcla de ritmos de boogie-boogie, valses irlandeses americanos, big band jazz, rock y soul. Durante mucho tiempo gozó de éxitos como Uptown Girl.

En octubre de 2001 aparece en todo el mundo su disco Fantasies and Delusions, una colección de solos de piano. En el mismo año aparece The Essential, Billy Joel, un doble recopilatorio en el que aparecen canciones como Honesty, New York State of Mind o Just the Way You Are, que escribiera como promesa de amor para su primera mujer y representante Elizabeth. Con él ganó dos Grammys. En 1982, la canción fue un éxito y el matrimonio se terminó.

Just the Way You Are. Es la canción de Joel con más adaptaciones. La versión de José José, Barry White y Diana Krall son las más reconocidas. Esta canción es parte del álbum Stormfront. Billy Joel escribió esta canción tras una charla con Sean, el hijo de John Lennon. En la letra explica que el mundo es cruel desde sus orígenes y que ellos, ellos no empezaron el fuego. El cantante se inspiró en los hechos históricos que ocurrieron desde el año de su nacimiento, 1949, hasta el día en que la compuso. En ella describe acontecimientos históricos de la política, el entretenimiento y el deporte. Por ejemplo, la presidencia de Richard Nixon, la coronación de la reina Isabel II, la muerte de Albert Einstein y la construcción del muro de Berlín. 1989. Billy Joel. We didn't start the fire. Nosotros no empezamos el fuego.

Vamos, no te quedes, que este viaje sigue. Por la colección de grandes éxitos de Billy Joel, esto es Allentown.

Hoy nos metimos con él, con sus canciones, con este cantante, compositor y pianista estadounidense llamado Billy Joel, que ha grabado muchos éxitos populares y ha logrado más de 40 hits desde 1973 hasta su retiro en 1993. Aunque por estos días sigue haciendo shows y dándonos lo mejor de sí, su colección de canciones. Billy Joel, y para el final, Honesty.

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4: Percy Sledge nos decía: cuando un hombre ama a una mujer, no puede mantener su mente en nada más. Él cambiaría el mundo por algo bueno que ha encontrado. Si ella es mala, él no puede verlo. Ella no puede hacerle nada malo. Darle la espalda a su mejor amigo, si él la menosprecia.

una noche en el centro del universo rockero? Sí, pasó, y no es un mito urbano. El 6 de marzo de 1981, Queen tocó en el Gigante de Arroyito. Y esa noche, Rosario se convirtió por un rato en el centro del universo rockero mundial. Hasta ese momento, solo habían pasado fugazmente por Argentina rockeros como Joe Cocker, The Police, pero en estadios pequeños o medianos. Lo de Queen en Rosario fue distinto. El primer mega recital internacional de rock en la ciudad. A estadio lleno, con 35.000 personas vibrando y la potencia de una banda que no usaba sintetizadores, pero sonaba como un trueno. Con puntualidad inglesa, Freddie, siempre magnético y carismático, saltó al escenario con su potencia arrolladora y conquistó a todos desde el primer acorde. Venían a presentar The Game, su último disco, y sonaron himnos como Bohemian Rhapsody, Another One Bites the Dust, Love of My Life, We Are the Champions y otros. Cuentan que hasta los que estaban afuera sin entrada coreaban cada canción como si estuvieran en primera fila. Fue el primer gran mega show de una banda de rock internacional en Rosario y marcó un hito inolvidable en aquel lejano 1981. La gira de Queen fue el triunfo definitivo e irreversible del rock y su público en el país, como bien lo definió la revista Pelo. Los que tuvimos la inmensa fortuna de estar presentes no lo olvidaremos jamás. La música y esas palabras que Freddie se animó a expresar en un rústico castellano esa noche seguirán resonando por siempre en nuestras almas.

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10.08, ¿qué tal? ¿Cómo les va? Bienvenidos, buena mañana para todos. Listos para comenzar esta nueva edición de Buenos Momentos en este miércoles 3 de junio, edición 3411. Soy Alejandro Mota y los voy a acompañar como siempre haciendo esto que es Condu Operación.

¿Cómo andan? Bienvenidos. Buena mañana para todos, listos para compartir juntos una nueva edición de Buenos Momentos. 12-9, el último registro, cielo parcialmente nublado, 90% el porcentaje de la humedad, seguimos con días con una humedad muy, muy alta. La máxima para la tarde está estimada en 18 grados. Mañana jueves, 13 de mínima, 20 de máxima, puede haber algunas lluvias en la madrugada del jueves. El viernes la mínima 15, la máxima 20. El sábado la mínima 15, la máxima 19, con algunas lluvias en la tarde, tarde-noche del sábado. Para comunicarse con nosotros, como siempre, nuestro WhatsApp 341-53941. Ya lo sabés. Si nos escribís, sabemos que estás del otro lado. Nos escuchás en 94.1, sino a través de www.m90premium.com.ar, m90vintage.com.ar. Me encontrás en el Facebook, Alejandro Mota, Mota con doble T. Me podés escribir, motamusica@gmail.com, Mota con doble T. Y en el Instagram, alemusicavintage. Miércoles 3 de junio, en esta edición, como siempre, los títulos para saber cómo estamos, dónde vamos. Información del mundo de la música, como siempre, en estos tiempos hay mucha información que tiene que ver con el mundo de la música. Hoy viene Andrea Pedraza, 11:30 de la mañana. Bueno, tenemos todo listo, todo preparado para compartir esta edición de hoy. Con una selección argentina que ya se está entrenando, Scaloni que va parando a algunos jugadores como para ver cuál será el equipo definitivo con el cual va a comenzar la competencia, recuperando a algunos que están lesionados. Uno de los temas, el tema central, Rosario Central. Según me dijeron, alguien que maneja el mundo central, no es confirmado, pero Almirón no se va. Y vos me dirás, sí, pero a Quintana lo habían posteado en Riestra y después lo sacaron. Según me dijeron, no se va. Estarían preparando la pretemporada, buscando refuerzos. Vamos a ver qué pasa. Central terminó perdiendo los tres últimos partidos que jugó, River, Independiente del Valle y Estudiantes por paliza. Vamos a ver en qué termina la novela de Rosario Central. El mundo central, la gente central, los hinchas, no lo quieren Almirón. No sé si vos sos de Central, ¿qué opinás? Pero bueno, hoy por hoy es el tema, ¿no? ¿Qué pasa con el técnico? Central que tiene que afrontar la competencia de la Copa Libertadores, nada más y nada menos contra el Corinthians. Siempre los equipos brasileños son complicados, siempre. Bueno, tenemos Fórmula 1 el fin de semana, el domingo 7 a las 3 de la tarde, 78 vueltas, Gran Premio de Mónaco. Vamos a ver qué pasa con los Alpine, con Franco Colapinto y el primo, como le dicen a Pierre Gasly.

Bueno, tremendo partido ayer en Roland Garros entre el polaco, entre el checo Mensik y Joao Fonseca. Ganó Mensik en tres sets. Tremendo partido. Ojo con Mensik. Candidato. Hoy juegan Félix Auger-Aliassime con uno de los italianos, Flavio Cobolli. Y después juegan Matteo Berrettini con Matteo Arnaldi. Tres italianos en los cuartos de final. Tres italianos en los cuartos de final. En lo que tiene que ver con las mujeres, bueno, Arina Sabalenka le ganó el primero 6-3 a Schneider. Perdió el segundo 7-5, están en el tercero. También, lindo partido. Por otro lado, Jagiellońska, que viene de la clasificación de la quali, le ganó 7-6 y 6-3 a Kalinskaya. A Kalinskaya. Algunos de los partidos. Bueno, Marta Kostiuk le ganó a Svitolina. Y Andreeva le ganó a Sirstea. Ya se van armando las... La parte final del torneo, ¿no? Insisto, qué lindo torneo. Ideal para verlo y divertirse un poco. Aunque no te guste el tenis. Aparte con los comentarios de Batata Clerc. Maravilloso.

16, les cuento que la Microferia de Arte de Rosario celebra sus 10 años y ya seleccionaron las galerías participantes. En el SEC, el Centro de Expresiones Contemporáneas, se va a recibir a los espacios de arte de las provincias de Santa Fe, Córdoba, Santa Cruz, La Rioja, Tucumán, Corrientes, Buenos Aires y Entre Ríos. 10 años cumple y se prepara para una edición histórica. Como cada año, la Secretaría de Cultura y Educación de la MUNI abrió una convocatoria invitando espacios de arte de todo el país a formar parte de esta microferia. Insisto, Rosario, La Plata, Córdoba, Corrientes Capital, San Miguel de Tucumán, Paraná, entre otros. Se presentaron a la convocatoria 24 propuestas, lo que representa un total de 48 galerías. Algunas de las galerías, la Galería de Arte Local 15 de Rosario, Luogo de Rafaela, Mina de Córdoba Capital, uy, hay un montón, ¿eh? Un montón. De Mayo Galería de Rosario Santa Fe, Río Rosa también de Rosario, La Portland de Paraná, una gran cantidad de galerías. Los espacios que son seleccionados disponen en forma gratuita por parte del SEC de un módulo de 24 metros cuadrados con panelería para exhibir, para proponer acompañamiento técnico. Les dan seguridad, iluminación, limpieza, etcétera, etcétera. A lo largo de las 10 ediciones, la microferia ha reunido 109 galerías y espacios provenientes de distintas partes del país. En esta 10ª edición, se propone una instancia de celebración y reflexión sobre el recorrido de la microferia. La 10, la de Diego, la de Messi, funciona como una oportunidad para pensar estos 10 años de historia compartida. Transformaciones, continuidades, así como los posibles futuros del campo artístico. Es una invitación a trabajar desde la memoria, pero también desde el devenir, atendiendo a aquello que persiste, muta o se proyecta. Microferia de Arte de Rosario, 10 años, del 30 de julio al 2 de agosto, con entrada libre y gratuita.

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1: Buen día, Ale. Yo que lo miro de afuera y no soy de Central. Desde que le regalaron esa copa escritorio, empezó la maldición para Central. Un ejemplo, Di María, ser un ídolo, le cantan fideos el canuca en todas las canchas. ¿Cómo se arruinó su imagen con esa copa?
0: Puede ser, ¿no? Puede ser esa copa de escritorio, como dicen algunos. Puede ser. Central había sido el mejor equipo del torneo, pero claro, de la nada le dijeron, toma, acá tenés una copa. Y Di María llegó a la Argentina a jugar a Central y en todas las canchas lo aplaudían, le daban cuadros, le daban menciones y todo. Y de a poco, cada vez que entra en una cancha, es como que ya no es lo mismo. Ya no es lo mismo. Y es verdad, después de esa copa de escritorio, Central perdió todo lo que jugó. Bueno, hay una convulsión en el mundo Central. Vamos a ver qué pasa. El técnico aparentemente seguiría. Qué sé yo, ya empiezan a hablar de este, del otro. Central que tiene que incorporar jugadores, no me cabe ninguna duda. No me cabe ninguna duda. Jugadores que terminaron con un muy mal nivel. El partido del otro día con Estudiantes fue espantoso. Espantoso, lamentable. Vamos a ver qué pasa. Vamos a seguir el tema porque es uno de los equipos de la ciudad. De Newell's, novedades. Que están buscando a este, que podría llegar el otro. Muy, muy, muy silencioso el tema Newell's por ahora. Por ahora. Y Central, por supuesto, se habla de Central porque las tres eliminaciones y la participación en la Copa Libertadores. Central juega el primer partido con Corinthians en Arroyito y define en Brasil.

Y hablando de Roland Garros, bueno, hoy debuta el Lobito Fernández, Gustavo Fernández, en el tenis adaptado. Un crack, un gran campeón, un emblema del tenis adaptado. Ha sido bicampeón y, por supuesto, es uno de los grandes animadores de este torneo. Cuarto favorito, se va a medir en el debut ante el español David Daniel Caversacci, número 11 del mundo. Vamos a ver qué pasa. Dos títulos, 2016, 2019, finalista en otras ocasiones, con una trayectoria formidable. Arranca el Lobito Fernández en Roland Garros.

10:24, lo que estás escuchando es James Taylor, Stand and Fight. Estamos de a poquito arrancando esta edición de hoy, miércoles 3 de junio. Estás en buenos momentos, estás en buenas manos.

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1: Ayer fue 2 de junio, el día de la República Italiana. Hoy 3 de junio es el día del inmigrante italiano. ¿Cuántos de nosotros, cuántos de ustedes, los abuelos han venido de la Italia a la América, han llegado a Rosario? Hay una comunidad italiana muy grande en la ciudad de Rosario. Io sono Mota, io sono descendiente italiano, por supuesto. Por eso lo tenemos a Zucchero haciendo diamante. En el Día del Inmigrante Italiano, saludamos a todas las comunidades italianas en la ciudad de Rosario. Mi viejo se llamaba Italo Victorio. ¿Alguna duda? ¿Alguna duda? Italo Victorio. Ma io sono Alessandro Vittorio. ¿Alguna duda? Saludamos a todos en el Día del Inmigrante Italiano, con la música de Zucchero, haciendo esta muy buena versión de Diamante.

10:28. Buenos momentos. Estamos recién arrancando. Estás arriba del taxi. Estás en la oficina, en el estudio, en la agencia, en la escribanía, en los tribunales, en la empresa, en la fábrica, en el taller. Estás en el negocio. Por supuesto, te vamos a acompañar hasta las 13, casi las 13. Redondito como siempre. Soy Ale Mota y estos son los buenos momentos de cada día. Saluti a tutti, Miranti Italiani.

Después que hicimos la noche italiana en el Cairo, me enganché con la música italiana. Es decir, descubrir artistas, versiones. Una música fantástica, realmente. Y sobre todo hay versiones como esta, como tantas otras, de canciones clásicas, eternas, italianas. Una música fantástica. Sobre todo para uno que tiene alguna cosita, ¿no? Italiana. Parientes. En Crespo, en la provincia de Entre Ríos. El grupo Mota. En la Italia. Por eso vamos a escuchar algo más. Porque me dieron ganas de Zucchero. Pasamos a Eros Ramazzotti. Più cosa bella. Con versiones como para levantar un poco el ánimo. 10:30 de la mañana. ¿Qué te parece?

10:32 y hoy además es el Día Mundial de la Bicicleta. A todos los que son amantes de la bicicleta, que andan en bici por todos lados, y quiero decir por todos lados, hoy es el Día de la Bicicleta. Saludala, limpiala, cavala, acomodala. Hoy es el Día Mundial de la Bicicleta. Infinidad de gente que anda con la bici por todos lados. A veces uno pide un poquito más de respeto a los que andan en bici, porque andan arriba de la vereda, los canteros, de Oronio. Pero está bueno. Si te gusta, si tenés una bici, disfruten, ¿eh? Hoy es el Día Mundial, ¿eh?

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0: ¿Qué tal? 10:50, hoy el Día Mundial de la Bicicleta.
1: Muy bueno el programa, Ale. Sí, hoy es el Día Mundial de la Bicicleta. Lo mejor, para mí, uno de los mejores inventos de la humanidad. No contamina, es sano, hace bien al corazón, ejercicio. Y estoy de acuerdo con vos cuando los critica, los inadaptados, por una falta de respeto hacia la bicicleta cuando andan en la vereda. Y en eso estoy 100% de acuerdo con vos. Y bueno, y nada, quería decirle a la bicicleta feliz día, porque a mí me llevó muy lejos la bicicleta. Con decirte que me falta cruzar China para terminar la vuelta al mundo en bicicleta. Bueno, feliz día bicicleta y respetámosla.
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Después vamos a hablar del Festival de Jazz de la ciudad de Rosario, uno de los más importantes, ¿eh? Vamos a presentarles. Porque Rosario, de alguna manera, es la capital del jazz.

0: 10:58, último momento. Schneider le ganó a Sabalenka 3-6, 7-5 y 6-0. Otra de las sorpresas de Roland Garros. Recién acaba de finalizar el partido. Sabalenka afuera de Roland Garros.
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1: 11:05 son los títulos de las 11 de la mañana. La NASA prepara su avión X-59 para su primer vuelo supersónico este mes. Después de 14 vuelos de prueba y tras superar hitos técnicos clave, la aeronave experimental romperá la barrera de sonido a Mach 1.4 en su misión por hacer posible el vuelo supersónico comercial sobre la Tierra. Colombia, Petro insiste en que hubo fraude y denuncia graves anomalías en el censo. Tras conocerse el escrutinio definitivo que ratificó el balotaje entre De la Espriella y Cepeda, el presidente afirmó tener pruebas de casi 900.000 votos fantasmas. Los viajes de Milei al exterior ya superaron el millón de dólares en 2026. Los datos surgen de un pedido de acceso a la información pública. Solamente en combustible para el avión presidencial se destinaron casi 970.000 dólares durante los primeros 4 meses del año. 14 grados la temperatura actual, cielo parcialmente nublado, 85 es el porcentaje de la humedad, la máxima para la tarde 18 grados. Mañana jueves 13 de mínima, 20 de máxima, puede haber algunas lluvias en la madrugada del jueves. El viernes la mínima 15, la máxima 20, el sábado la mínima 15, la máxima 19 con algunas lluvias en la tarde-noche del sábado. En Pinamar 12.6, cielo algo nublado. 7 grados una décima en San Carlos de Bariloche con el cielo ligeramente nublado. 11.07, buenos momentos. 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
1: Publicado en mayo de 1979, Discovery, el octavo disco de estudio de los Electric Light Orchestra. Buenas reseñas de la prensa cuando publicaron el disco, fue muy bien recibido. Un buen disco con buenas canciones. Grabado en los Musicland Studios en Múnich, en Alemania. Fue uno de los discos que traje de Europa cuando tuve la posibilidad de ir a una disquería importante en Londres. Discovery, con algunos clásicos imperdibles. Buena reseña de la prensa, buenas ventas. Con algunos éxitos como por ejemplo este que estás escuchando, Don't Bring

Jeff Lynne y toda su banda. Una banda que suena muy prolija, que tiene cuerpo, que tiene base. Electric Light Orchestra, la ELO, como algunos la conocen. Don't Bring Me Down. Claro, por aquellos tiempos todavía la música de los Beatles estaba copando todas las listas y todo, pero aparecían la Electric y sus canciones y de a poquito se fueron colando. Éxitos, buenas canciones y una banda que suena y va a seguir sonando muy bien. Don't Bring Me Down, Electric Light Orchestra.

Otro de los temas que tiene Discovery. Vos me dirás, ¿cuántas canciones tiene? Tiene un montón de canciones buenas. Esto es Confusion. Y después, por supuesto, la frutilla del postre.

Don't Bring Me Down, Confusion, es una de las canciones incluidas en Discovery. Este disco que tiene su historia es uno de los muy buenos discos de la Electric. Disco para tener en cuenta, un disco con mayúsculas. Y ahora, la frutilla del postre. El último tren a Londres. Yo me acuerdo que cuando traje el disco y lo empecé a poner en algunas fiestas y demás, nadie entendía nada. Me decían, ¿qué es esto? Lo bailaba todo el mundo, lo disfrutaba todo el mundo. The Last Train to London. El último tren a Londres. Bienvenidos al mundo de la música. Esto es Conexión Vintage. Electric Light Orchestra. Discovery. Presentado a las 11:20 de la mañana.

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12: Andrea Pedraza, buena mañana, ¿cómo va?
13: Hola Ale, buen día, ¿cómo estás?
12: Tanto tiempo.
13: Hace mucho que no nos vemos, sí, bueno, cosas sí. De la vida.
12: Sí, cosas de la vida, bueno, nada, aburrido, con ganas de venir a la radio, no podía venir.
13: Me imagino.
12: Imagínate, bueno, viste que está todo el mundo con algo, todos tienen algo.
13: Tremendo.
12: O que tienen un resfrío, o que tienen una gripe, o que se agarran neumonía, como en mi caso. Tremendo. Todos tienen algo.
13: Sí, sí, sí. Hay mucho virus dando vueltas.
12: Sí, sí,
13: así
12: sí.
13: Está complicado, sí, sí.
12: Así que bueno, nada, retomamos.
13: Retomamos acá con todo, con como novedades,
12: siempre,
13: sí, con todo.
12: Sí, sí. Contame un poquito, bueno, sé que estuviste haciendo algunas vueltas por la FOA
13: se llama. Casa FOA Córdoba. Estuve, sí.
12: Sí.
13: Hermosa la exposición. Mira, cada año me parece que se supera más. Este es el cuarto año que se hace en Córdoba.
12: Sí.
13: Se hizo en Pocitos, que es ahí en el centro de Córdoba. Y la verdad que trabaja muchísimo. Bueno, a vos que te gusta la madera, con la madera. Ajá, pero bien. Fue una combinación, porque hay mucha tecnología.
12: Sí.
13: También las raíces de ellos. Bueno, había un lugar que era un quincho que tenía mucho cuero. Uh-huh. Hay madera, hay piedra. O sea, hay otro estilo de decoración en Córdoba que se nota mucho. Sí. Y que está buenísimo porque es como... diferente al Casa Fue a Córdoba, al Casa Fue de Buenos Aires, digamos.
12: Claro, porque aparte Córdoba tiene nada, todos los lugares que tiene de montaña, de río,
13: claro.
12: Y demás, es propicio para todo este tipo de
13: exactamente.
12: De
13: y después, decoración. Bueno, lo artesanal, claro. Había un loft que tenía, bueno, un loft no, un departamento de alquiler temporario que tenía todos ladrillos, estaba, ajá, todo dividido con ladrillos, bueno, cosas diferentes. Está bueno para ver porque había mucho y diferente. Después había también una unidad modelo, que sí, es lo que se va a vender, sí, porque sí, eso sí. La idea es promocionar ese lugar. Y también la unidad de esa modelo era como que se cerraba toda. Bueno, está muy bueno, muy diferente todo, todo, uh-huh, pensado en la nueva forma de vida, ¿no? Uh-huh. En cómo estamos ahora. Bueno, los baños que yo la otra vez te contaba que son tipo un spa.
12: Sí.
13: También había un departamento blanco, todo blanco, que creo que se llamaba flexible, que se iba cerrando todo y veías la cama y, uh-huh, un sofá y nada más, y después vas abriendo y aparece la cocina, aparece el lugar de guardado de la ropa, bueno, todo como, y estaba muy bueno también, y era todo una caja blanca, así, sí, que bueno, había de todo, había color,
12: sí, sí,
13: había,
12: sí,
13: materiales, texturas, después también un espacio de oficinas, tipo, uh-huh, un coworking, sí, así que bueno, muy lindo, un bar.
12: ¿Cuántos
13: muy lindo.
12: Años hace que se hace Casa Fogá? ¿Cuánto lleva ya?
13: En Buenos Aires ya hace más de 20 años, pero 20 años. Acá en... No, perdón, 40 creo que cumplió el año,
12: ajá,
13: pasado.
12: Apa.
13: Uy, ahora me agarró la duda, creo, sí, que sí, 40 sí, cumplió, sí, el año pasado. Pero acá en Córdoba es el cuarto.
12: Y la otra vez, no sé si vos me habías dicho algo, que acá en Rosario...
13: Se habla de que la van a traer, pero bueno, todavía no hay nada confirmado. Dicen que es para el año que viene.
12: Estaría bueno.
13: Buenísimo estaría, sí, sí, sí.
12: Porque aparte, bueno, no solamente para Rosario, sino para los alrededores.
13: Claro.
12: Funes, Roldán,
13: tal
12: yo,
13: cual.
12: Arroyo Seco, donde hay, exacto, un montón de quintas,
13: exacto,
12: un montón de barrios privados y demás.
13: Exactamente, sí, hay mucha movida acá, así que tendría,
12: sí,
13: que estar.
12: Estaría bueno.
13: Acá tenemos una que se va a hacer ahora a fin de junio. El 27 de junio,
12: sí,
13: y dura una semana, que se llama Rosario Week.
12: Uh-huh.
13: Está buena también porque, bueno, son muchas casas de decoración que se unen. Va a, sí, estar en Salta al 2000. Está Milo Loque también como, uh-huh, curador de y que va a exponer sus cuadros. Así que va a estar buena, va a ser una semana. Eso es a fin de junio.
12: A fin de junio.
13: Y esa está enfocada en la decoración, porque son todas casas
12: de decoración.
13: Que se presentan y arman un espacio como si fuese una Casa Fue pequeña.
12: Sí, sí, algo chiquito.
13: Pero no es Casa Fue. Tiene, no, no, un objetivo que es también la entrada va a una fundación de aquí de Rosario. Uh-huh. Después yo te voy a decir bien todo.
12: Bien.
13: Ya tengo la información de precio de entrada. Todo. Después el próximo encuentro, si querés, te cuento bien. Pero esa es a fin. Y se quisiera, digamos, similar,
12: parecer,
13: un poquito,
12: sí,
13: a lo que es Casa Fue.
12: No, pero está bueno que en algún momento llegue Casa,
13: sí,
12: Fue.
13: Pero la firma Casa Fue, que ya, sí, está en Chile, ya está, ajá, en Uruguay,
12: claro,
13: en Córdoba,
12: claro,
13: y en Buenos Aires, me dijo Malbrán, que es el director de Casa Fue, pues estuve hablando en Córdoba, le digo cuándo en Rosario y me dijo el año que viene.
12: Ah, mira.
13: Así que si no me dijo nada,
12: qué buena
13: había
12: noticia.
13: Estado esa semana en,
12: sí,
13: Rosario,
12: sí,
13: me dijo, estuve la semana pasada en Rosario,
12: sí, sí,
13: afinando todo. Así que bueno, ojalá que
12: qué
13: se,
12: buena noticia,
13: se cierre.
12: Sí, para la ciudad, sí, obviamente.
13: Sí,
12: estaría buenísimo.
13: La verdad que bárbaro estaría.
12: Sí.
13: Así que bueno, esas serían las novedades de Casa Fue, te digo.
12: André, háblame de la Expo Rosario.
13: La Expo Rosario es este fin de semana.
12: Ajá.
13: Es 6 y 7.
12: Sí.
13: Se hace en el City Center.
12: Sí.
13: En la planta alta donde se hacen siempre los shows.
12: Sí.
13: Bueno, ahí hay 100 espacios.
12: Ah,
13: 100 están. No espacios, están.
12: Importante.
13: Sí, muchos. Y es una exposición de manualidades, de arte, bueno, hay muchas cosas para ver, está, uh-huh, buenísimo, porque, bueno, como decimos siempre, está bueno que la gente vaya, porque puede aprender a veces algo con una demo. Hay demostraciones gratuitas,
12: uh-huh,
13: también, bueno, hay demostraciones gratuitas, pero también hay un poquito, tenés talleres que son pagos en mesas, uh-huh, y también... para ver, porque sí. Hay stand donde venden bijú, donde venden ropa, bueno, ya se amplió, y después venden elementos de decoración, cuadros, podés comprar almohadones, caminos de mesa, bueno, todas las cosas para la casa.
12: Sí.
13: Así que es muy linda, esa ya tiene muchos años en Rosario.
12: Sí, hace tiempo que se hace.
13: Y bueno, la verdad que está bueno el lugar, porque es de 1:00 p.m. a 8:00 p.m. Es sábado y domingo.
12: Sábado y domingo.
13: Sé que tenés muchas horas para estar ahí. La entrada es de 4,000 pesos. Es accesible. Muy accesible. Y bueno, y después tenés para hacer, ya te digo, podés ir a hacer alguna actividad, podés ir a mirar solamente, escuchar charlas gratuitas, como las mías.
12: Te iba a preguntar, ¿qué vas a estar haciendo ahí?
13: Bueno, yo voy a estar haciendo una mesa decorada, que es una mesa para eventos, para el té, y voy a estar hablando sobre eso el domingo a las 5:00 p.m. La mesa 1, el domingo a las 5:00 p.m. voy a dar una charla sobre mesas de té.
12: Sí.
13: Bueno, la parte creativa, cómo incorporar el color, bueno, cómo jugar un poco con eso. Y el sábado voy a estar a las 4:00 p.m. en el stand 51, que es de mosaicismo, y ahí voy a estar hablando sobre cómo incorporar el mosaico, todo lo que es, ¿sabes cuál? El mosaicismo, sí, ese, sí, que son, sí, pedacitos así,
12: chiquitito,
13: que se aplican, claro, en la decoración de un balcón o de un jardín.
12: Ajá.
13: Ideal para el invierno, porque viste, en invierno parece seca todo, pero eso le da mucha mucho color, porque hay tutores, hay macetas que se pueden intervenir. Bueno, es una técnica que sirve tanto para interior, para exterior, pero bueno, yo voy a dar una charla un poco cómo aplicar todos esos elementos a la decoración de un jardín, de una terraza, de un balcón, y eso es el sábado a las 4:00.
12: O sea, sábado y domingo vas a estar ahí.
13: Los dos días voy a estar ahí sacándome fotos, charlando, dando vueltas.
12: Siempre va mucha gente, y aparte gente de los alrededores que viene, ¿no?
13: Exacto, se llena de gente afuera,
12: de gente,
13: sí.
12: Claro.
13: Aparte vienen muchos, están de afuera también, o sea, vienen de Buenos Aires a exponer, a vender. Vienen de Córdoba, así que no es solo empresas de Rosario, sino que también hay empresas de afuera, y está bueno porque ya sabes que las ves solamente esa vez, pero puedes hacer contactos para comprar.
12: Esa es un poco la idea, siempre hacer contactos con toda la gente que está exponiendo para llevarte algo, para traer algo.
13: Claro, a lo mejor no tenés ahora para comprar algo, pero ya hiciste el contacto, ya los conocés, ya sabes que venden, la gente que tiene talleres, que hace cursos como hago yo, es una forma de vincularte con los que son mayoristas de cosas para la artística, digamos, de artística.
12: Sí.
13: Y después, la gente que también quiere comprar, también lo puede hacer y tiene un precio especial porque son mayoristas, así que está buenísimo. Y hay muchas promociones.
12: Recordame el horario, ¿de una?
13: Desde 13:00 a 20:00, sábado y domingo, en el City Center. La entrada es una entrada de 4,000 pesos que se compra ahí, no se compra anticipada, llegan, compran la entrada ahí directamente.
12: Y entras.
13: Y entras, sí. Y bueno, y ahí de todo, como te decía,
12: sí,
13: para ver.
12: Tenés tiempo para recorrer. Es más, por ahí te podés tomar un café.
13: Ni hablar, sí, sí, sí. Yo en general voy siempre temprano, voy a estar en el stand 97 de Filigrana Rosario. Así voy a estar con Patricia, voy a estar con Jalnunchi, que
12: Jalnunchi
13: también está con
12: amigos.
13: Las pinturas.
12: Sí,
13: y nos ha prestado pinturas para que podamos pintar y hacer decoración de la mesa también. Así que vamos a estar las tres, vamos a estar en el stand 97 y voy a estar yo también en el stand 51. Así que vamos a estar dando vueltas por ahí todo el día. Y bueno, las chicas también, Patricia va a presentar un libro de filigrana, que ya después la vamos a invitar a la radio para que nos cuente qué es. Dani va a estar mostrando las acuarelas, una línea nueva, o sea que va a haber, y todo eso es gratuito, obviamente.
12: Sí, sí, por supuesto.
13: Van a hacer charlas, presentaciones gratuitas, así que bueno, va a estar bueno.
12: Tenés para entretenerte ahí.
13: Sí, mucho.
12: O sea, para pasar
13: alcanza.
12: La tarde entera.
13: Nunca alcanza, ¿viste?
12: Claro.
13: Porque si querés mirar tranquilo.
12: Si prestás atención y te detenés en lo que te gusta y vas mirando, tenés toda la tarde.
13: Y vos decías de la gente, vos sabés que llegan traffic con gente que viene de distintos pueblos, de talleres, a hacer algún curso con alguna profesora específica. Y después recorren toda la expo y después se vuelven. Así que sí, sí, se llena de gente. La verdad que es manualidad, es algo que hoy, viste, macramé, todo lo que está de moda, todo lo que es hacerlo con tus propias manos, hay como una vuelta a eso, y bueno, entonces la expo se llena.
12: ¿Tenés ahí en Luz Día, en tu métier, gente que viene de afuera, que viene de los alrededores?
13: Sí, muchísima. Ayer terminó decoración de eventos, dimos vuelta a Luz Día. Armamos un fondo para un cumpleaños de 15 de mentirita, pero armaron con globos, bueno, hicieron todo el fondo. Y las chicas que vinieron eran de distintas ciudades, de San Nicolás, de Capitán Bermúdez, de San Lorenzo. Bueno, hay siempre de afuera, mucho de zonas alrededor de Rosario.
12: Sí, claro, porque está bueno no solamente venir a Rosario, dar una vuelta por Rosario, pero por ahí dedicarse a hacer algún curso, y algo que les guste.
13: Mira, cuando vienen a hacer el curso, en general se toma como el día, ¿viste? Claro, entonces vienen, claro, hacen el curso, compran cosas para los hijos. Bueno, el viernes, que tengo un curso, me río porque vienen dos chicas de Esperanza.
12: Ah, mira.
13: Que es lejos, Esperanza.
12: O sea, norte de Santa Fe.
13: Exacto. Y bueno, vienen y los hijos están estudiando acá. Entonces después se vuelven, dice, bueno, hacemos de taxi.
12: Claro,
13: nos llevamos a los chicos. Entonces es una buena excusa para venir a hacer un curso y después volverse con los hijos a la ciudad, así que la pasan re bien, pero también es como que les gusta eso, ¿no? Siempre llevan a los hijos, algún amigo del hijo de vuelta para el fin de semana.
12: Sí, está bueno,
13: pasan un montón de cosas ahí que nos gustan.
12: Está bueno, está bueno.
13: Sí.

0: Te quería preguntar, ahí cuando haces los cursos,
1: ¿sí?
0: ¿Pones música o digamos, distrae un poco?
1: Vos sabés que no pongo música, pero teníamos un tele y poníamos YouTube.
0: Sí.
1: Y la verdad que es muy lindo, la compañía mientras estás haciendo un taller es bárbaro.
0: Bajita ahí de fondo, claro. Que no moleste.
1: Exacto.
0: Pero está bueno, ¿no?
1: Es muy lindo, sí, para mí es lindo tener música. El sábado hicimos un taller de automaquillaje.
0: Sí.
1: Y yo llevé el ¿cómo se llama? El parlantito ese, sí. y pusimos música y la verdad que es re lindo tener música de fondo. Claro. Así que ahora voy a volver a llevar el tele, vamos a poner otra vez para que tener música.
0: Siempre hacemos un toque acá y digo, le voy a preguntar porque a lo mejor, claro, te va a vestir un poco, te va a acompañar.
1: En los cursos que hablamos mucho, sí, no, porque no. Yo me quedo sin
0: pero
1: voz.
0: Pero cuando hay que trabajar.
1: Pero los que son manuales, exacto, claro, que se exacto. Ponen a crear, a cortar, a recortar, la música ayuda un montón.
0: Sí, siempre ayuda.
1: Yo generalmente pongo así música de los 80, de tranqui, los 90, sí. Que somos las que estamos ahí, ajá. Son las que nos traen los recuerdos. Sí. Y también te saca un tema de conversación, ¿viste?
0: Sí, sí, sí,
1: porque
0: por
1: empezamos a hablar o de qué música nos gusta o que si viene algún artista empezamos a hablar de los shows que hay acá en Rosario.
0: Sí, está bueno, es un sí. Tema de conversación. Y de charla y
1: una
0: bueno.
1: Compañía, la música siempre. No,
0: siempre acompaña, siempre sí, acompaña. Sí. ¿Qué cursos tenemos ahora?
1: Tenemos un montón de cursos.
0: A ver.
1: Empieza junio y empiezan los cursos. Ajá. Así que la semana que viene sí. Tenemos el inicio de fotografía con el celular, el lunes a las 5 de la tarde. Tenemos el jueves a las 2 de la tarde decoración de interiores intensivo, que es muy bueno porque el horario es a las 14 para la gente que tiene frío, que ajá. Le da miedo el centro,
0: sí.
1: Es de 2 a 4, así que un horario bárbaro. Después, el viernes a las 5 de la tarde, terrazas y balcones, diseño de terrazas y balcones,
0: sí.
1: Que está bueno también desde un mes. Después tenemos un curso intensivo el último sábado del mes.
0: Bien.
1: Un curso intensivo, sí, de encordado, de mantas. ¿Viste esas mantas nórdicas tejidas que dan esa sensación de abrigadita?
0: Sí.
1: Bueno, también a fin de mes. Tenemos un taller de manualidades para hacer una tabla toda con temática argentina para ahí tenerla en la época de la selección o para regalársela a papá.
0: Ya viene el mundial.
1: Viene el sí, Día claro. Del Padre.
0: Claro, así aparte que el Día del Padre.
1: Una exacto. Tabla para una picada también sí. Para pintar y bueno, y tenemos unas bandejas de filigrana. Así que hay un montón para
0: bien,
1: elegir
0: bien.
1: De un día, de un mes, de 3 meses, de todo.
0: ¿Contactos? ¿Cómo se contacta?
1: Sí, se tienen que contactar a las redes sociales, en la página web, es www.cursoluzdia.com.ar, pero si no, pueden ir personalmente uh-huh. Ahí a la Galería La Favorita, en el entrepiso, Sarmiento sí. 846, o pueden llamarme al WhatsApp, uh-huh. Lo digo despacito.
0: Sí, dale.
1: 341.
0: Espera que vamos a anotar, 341.
1: 5. 41.
0: Uh-huh.
1: 42. Uh-huh. 87.
0: 414287.
1: Perfecto. Ahí me pueden escribir, yo les paso toda la información y sí, bueno, sí. No hay ningún problema.
0: André, como siempre, agradecer a quien está acompañando.
1: Tenemos que agradecer a toda la gente que nos acompaña siempre. Uh-huh. 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
0: Bien.
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0: Sí, sí.
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0: Para ver cómodos el partido,
1: para
0: los
1: ver
0: partidos.
1: Cómo tirarte.
0: Sí,
1: ahí.
0: Claro.
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0: Bien.
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0: Bien.
1: 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Así que bueno, ahí nombramos a la gente que nos acompaña semana a semana.
0: Buenísimo, bueno, nos encontraremos la próxima.
1: Bárbaro.
0: Cuídate el fin de, abrigate.
1: Me voy a abrigar, voy a hablar mucho.
0: Siempre en actividad, haciendo un montón de cosas, cuídate, abrigate.
1: Voy a hablar mucho este fin de semana, pero sí, bueno, los espero a todos, a todos los oyentes.
0: Recordá, Expo Rosario.
1: Expo Rosario, voy a estar 6 y 7 en el City Center, es de 13 a 20, y voy a estar dando charlas tanto el sábado como el domingo gratuitas, así que me pueden encontrar por ahí. Y bueno, nos sacamos una foto, charlamos, nos conocemos personalmente.
0: Así te conocen.
1: El año pasado pasó,
0: sí,
1: que
0: claro.
1: Escucharon en la radio y me dijeron, yo te escucho en la radio, y me vinieron a saludar.
0: Claro.
1: Así
0: que
1: re lindo.
0: Bueno, buen fin de.
1: Gracias, Ale.
0: Chau, chau.
1: Buen fin de. Chau, chau.
0: Andrea Pedraza siempre contándonos cosas que interesan.

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11:56. Ayer terminé de ver la cuarta temporada del Encargado. El Encargado me gustó. Por ahí el final. Era previsible lo que pasó. No lo voy a contar, por supuesto. Se viene la temporada 5. Más allá de si te gusta o no el final, el principio, qué sé yo. Francella es un crack. Y el Puma Goiti, otro crack. Se come la serie, sin lugar a dudas. Se viene el Encargado 5, vamos a ver de qué se trata.

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7: De Hollis nos decía... Sábado a la noche en el centro de la ciudad, trabajando para el FBI, contrabandista borracho en el

12.05, títulos del mediodía. Javier Milei denunció que los movimientos de izquierda van a sembrar el miedo en las elecciones 2027. Fue en su discurso en el Congreso Anual del Instituto Argentino de Ejecutivos de Finanzas. Además volvió a hablar de golpe de Estado y acusó a la oposición y el periodismo de complotarse para llevarlo a cabo. La justicia frenó el plan de ajuste del gobierno en el INTA, que incluía despidos y cierres de dependencias. A partir de una presentación de ATE, un juzgado federal suspendió por 6 meses la reestructuración impulsada por las autoridades del organismo, que incluía cierres de dependencias, despidos y transferencia de inmuebles. Patricia Bullrich confirmó que presentó su renuncia a Milei, pero que el presidente la rechazó. La senadora y ex ministra de Seguridad propuso al jefe de Estado dar un paso al costado de su conducción de la Cámara Alta debido a su objeción de conciencia al freno de María Verónica Micheli, que busca ser jueza, pero que el gobierno no quiere por ser familiar de Hugo Halcón Adamón. ...10 grados la temperatura actual en la ciudad, cielo parcialmente nublado, 80 el porcentaje de la humedad, la máxima para la tarde, 18 grados. Mañana jueves, 13 de mínima, 20 de máxima, probables lluvias en la madrugada del jueves. El viernes la mínima 15, la máxima 20, el sábado la mínima 15, la máxima 19, con algunas probables lluvias en la tarde, tarde-noche del sábado. 15 grados en Pinamar, cielo parcialmente nublado. 8 grados 9 décimas en San Carlos, Bariloche, con el cielo ligeramente nublado.

Llegó el registro del mediodía, el saludo a los amigos de Bariloche, Pinamar, Santa Fe, Villa Constitución, Capitán Bermúdez, Funes, Pérez y Arroyo Seco. El saludo del mediodía a los amigos taxistas a través del 94.1. 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Buena jornada, buen mediodía en Macal, en la frontera entre Texas y México. Buona giornata en Ravenna, en Italia, para Guaralacia. Y para vos que estás en casa, buen mediodía. 12.08. Bienvenidos. Este

12.08. Esto que me mandaron es muy bueno, el amigo Eduardo. Dice así: la radio no es un aparato, la radio es una emoción. En un mundo saturado de pantallas, donde todo compite por unos segundos de atención, la radio sigue logrando algo extraordinario, que es entrar directamente al corazón de las personas. No necesita efectos especiales ni grandes producciones para acompañar una vida. Le basta una voz sincera, una historia bien contada y la confianza de quien escucha del otro lado. La radio despierta ciudades antes del amanecer, acompaña a quienes trabajan mientras todos duermen, informa en los momentos difíciles, celebra los triunfos y se convierte en amiga fiel de millones de personas. Está presente cuando nadie más está. La radio tiene una magia que ningún algoritmo ha podido reemplazar: la capacidad de conectar seres humanos con seres humanos. Por eso, hacer radio no es solamente hablar frente a un micrófono. Es asumir la responsabilidad de informar, inspirar, entretener y acompañar. Es convertirse en parte de la vida de alguien sin siquiera conocer su nombre.

Les vuelvo a contar la noticia de Roland Garros. Bueno, Diana Schneider le ganó a nada más y nada menos que a Sabalenka. 3-6, 7-5 y 6-0 en el tercer set. Sabalenka estaba 4-1 en el segundo. Termina perdiendo 7-5 y 6-0 en el tercero. Por lo tanto, Diana Schneider le acaba de ganar a la número uno.

Mañana 12:30, conferencia de prensa en Central. Obviamente que el tema principal va a ser, se me ocurre, el del entrenador. Vamos a ver qué pasa. Vamos a ver qué pasa con Central.

No puedo esperar, dijo. ¿Quién lo dijo? No puedo esperar. Mick Jagger quiere salir ya de gira con los Rolling Stones. Me encantaría salir de gira, no puedo esperar, dijo Jagger, que tiene 82 años. Sin embargo, intentó calmar las ansias de los fanáticos, diciendo que por el momento no habrá novedades sobre el tema. No creo que este año, pero ojalá sea lo antes posible. Se especula que el año 2027, claro, ya va a tener 83. Rumores, declaraciones que alimentan una posible gira en el 2027. Después que a finales del 2025 descartaron planes de presentarse en el Reino Unido o Europa debido a la imposibilidad de Keith Richards de comprometerse con la agenda. El propio guitarrista insinuó recientemente que podrían retomar los shows el año próximo. Claro, súper activo, Mick Jagger quiere estar ya arriba de los escenarios. Ya, salir de gira. Una gira es muy cansadora, muy agotadora. Y sobre todo a la edad que tienen los Stones. Vamos a ver si la encaran, por dónde la encaran. Tal vez la hagan en los Estados Unidos, que no tenga que viajar mucho. Pero Mick Jagger dijo, no puedo esperar. Me encantaría salir de gira. 82 años. ¿Será posible? Difícil que los Stones vengan a la Argentina. Difícil. Veremos qué pasa. Mientras tanto, Emotional Rescue, Rolling Stones.

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1: Rosario vuelve a ser la capital del jazz, con una fuerte apuesta al encuentro entre generaciones. El Festival de Jazz de Rosario vuelve a desplegarse en distintos espacios de la ciudad. 5 días de conciertos gratuitos para celebrar uno de los géneros más vivos y creativos de la escena local. Más de 100 músicos que le ponen sonido a esta nueva edición del Festival de Jazz de Rosario. Pero esta vez el protagonismo no va a estar solamente en los nombres consagrados. Esta edición 2026 del Festival de Jazz de Rosario apuesta a algo más ambicioso: poner en diálogo a los referentes históricos del género con una camada de músicos jóvenes que viene renovando la escena local con una energía que sorprende incluso a los más experimentados. Desde hoy miércoles al domingo 7, más de 100 artistas van a participar de una programación que incluye 24 proyectos musicales, distribuidos entre Plataforma Labardén, Casa Brava, Hotel Riviera, Grooving y Belgrano Bermutería. Todo con entrada libre y gratuita. Todo con entrada libre y gratuita. Desde la organización remarcan como idea al jazz como un espacio de cruce, de conversación musical y de construcción colectiva entre generaciones. Sin lugar a dudas que Rosario es una ciudad jazzera. Hay mucho talento, mucha música, mucha producción. Casa Bravo, Hotel Riviera, Grooving, Belgrano, Bermutería serán parte del recorrido, además que Plataforma Labardén y en todos sus espacios. Les voy a dar la grilla para el día de hoy. Mañana seguiremos compartiendo. Hoy miércoles a las 20 en Casa Brava, Mag presenta We Are West en un homenaje a Wes Montgomery. El jueves 4 a las 20 horas en el Hotel Riviera, Andrada Barso, La Elía de la Bedoa Cuarteto, y a las 21:30 en Belgrano Bermutería, Walking with the Quintet. Las primeras opciones, las primeras presentaciones que tienen que ver con este festival de jazz excelente, ¿eh?, de la ciudad de Rosario. Rosario, capital del jazz.

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12:38, una joyita, ¿eh? Simon & Garfunkel haciendo Mrs. Robinson, una joyita. 16:08, 18 la máxima para esta tarde. El cielo para la tarde mayormente nublado.

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1: 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Barry White nos decía: mi primera, mi última, mi todo. Eres la respuesta a todos mis sueños. Eres mi sol, mi luna, mi estrella guía. Eres mi tipo de maravilla. Eso es lo que eres.

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2: Dentro del rock progresivo hay un grupo que abrió el camino de la experimentación. Emerson, Lake and Palmer. La banda debutó en 1970 con un disco ecléctico y refinado que incluía su primer éxito, Lucky Man. Lo curioso es que el tema no iba a formar parte de la placa, pero el grupo había firmado con la compañía por un disco de 40 minutos y con los temas que habían compuesto no llegaban a completar lo pactado. Es así que el bajista, guitarrista y vocalista Greg Lake recordó un tema que había escrito en su niñez, cuando tenía solo 12 años. Se lo mostró a sus compañeros y empezaron a improvisar sobre la vieja canción. Ya en el estudio de grabación, Keith Emerson se encargó del piano y del increíble solo de sintetizador Moog, que fue el primero en grabarse con ese instrumento en el ámbito del rock. El autor de la canción, Greg Lake, tocó la guitarra acústica y eléctrica, el bajo y cantó la letra, mientras que Carl Palmer tocó la batería. El resultado fue una canción llena de sutilezas y de claroscuros que dejan una huella de perfección en el alma de quien la escucha. Emerson, Lake and Palmer.

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9: 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No soy un extraño. 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Dos tipos en un bar. Se toman las manos. 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
4: ¿Te imaginas un palacio francés en medio del campo? Cerremos los ojos. Año 1870. Rosario es un pueblo.

0: grande, pero todavía un pueblo. Calles de tierra, carretas, casas bajas y apenas algo más de 25.000 habitantes. Ni un solo automóvil. El primer auto recién va a aparecer por las calles rosarinas unos 30 años después. Lo más veloz que cruzaba por entonces era un caballo o una carreta con apuro en llegar. Y en ese paisaje, bien de frontera, alguien se imagina levantar un palacio, y no uno cualquiera, un palacio enorme, de estilo academicista francés, con su torre monumental, reloj de carrillón y todo. Ese alguien fue Juan Canals, un catalán audaz que soñó a lo grande. Soñó a lo grande. Frente a la entonces llamada Plaza de las Carretas, hoy nuestra Plaza San Martín, decidió levantar el futuro Palacio de Justicia de Santa Fe, en acuerdo con la provincia. ¿Y quiénes se lo diseñaron? Dos arquitectos ingleses con currículum de peso, Herbert Boyd Walker y John Henry Curry, los mismos que trabajaron en Villa Hortensia y en los talleres del Central Argentino. En 1888, la provincia le da el definitivo ok a Canals y dona el terreno. Él promete terminar la obra en un año. No lo logra. Crisis políticas, personales, económicas y Canals terminan la quiebra. Pero el edificio se termina igualmente en 1892 y nos queda esta joya que parece sacada de París, con algún toque italiano en su ornamentación. En 1905 se suma la Escuela Normal número 2 en La Manzana, 1895 el reloj empieza a dar sus famosas campanadas. La provincia usó el palacio hasta los años 60 y hoy es sede de la Facultad de Derecho y del Museo de Ciencias Naturales Ángel Gallardo. En 2003, una nube negra posó sobre el palacio. Un incendio destruyó gran parte del museo y su colección. Pero el edificio sigue en pie, majestuoso, y desde 1997 es Monumento Histórico Nacional. Un día Rosario fue apenas un puñado de calles y sueños, y alguien se animó a plantar en el medio del campo un palacio digno de capital europea.
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7: Chica, me siento mal esta noche. ¿Qué tienes que hacer? Me voy a poner un poco de amor en mí. Pon un poco de amor en mí. Puedes iluminarme. Chica, depende de ti para poner un poco de amor en mí.

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1: Cuando yo era joven, parecía que la vida era tan maravillosa. Un milagro. Fue hermoso, mágico. 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Bueno, estarían cantando tan felices, con alegría, juguetonamente, mirándome. 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
8: Ellos lo cantaron. 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